Llamo delante de su presencia esta mañana, dándole gracias por nuestra vida, por nuestra salud. Gracias, Padre Celestial, por el privilegio de estar siempre alabando su nombre. Nos humillamos delante de su presencia y exaltamos su nombre con todo nuestro corazón. Usted conoce nuestra mente, nuestro corazón. Gracias también por la salud que nos está regalando. Padre Santo, en el nombre de Jesús, exaltamos su nombre y nos humillamos delante de su presencia. Agradecer con usted porque ha tenido paciencia con nosotros, ha tenido cuidado. También nos da cada día nuevas misericordias. Padre Santo, gracias porque es un Dios maravilloso que todo lo puede y que siempre está cuidando de nosotros. Padre Santo, en el nombre de Jesús, que cada día podamos seguir cumpliendo sus mandamientos, que podamos seguir cada día, Señor amado, haciendo su voluntad. Gracias le damos esta mañana porque sabemos que usted vive y permanece para siempre. Y usted siempre tiene cuidado de sus hijos. Gracias también por todos los oyentes. Bendice a cada uno por nombre. Escucha también su oración de cada uno de ellos. Padre Santo, como dice su palabra, también, porque su palabra es verdad. Y su palabra dice, perdónanos nuestras deudas, como también nosotros perdonamos a nuestros deudores. Señor, nuestro Dios, te damos gracias también por la luz maravillosa que envías a todo el mundo, para que sepamos que tú perdonas y que no hay pecado demasiado grande que no puedas perdonar. Concede que las personas puedan clamar, oh Dios, ten misericordia de mí. Dales el espíritu de oración en sus corazones para que te invoquen. Padre, perdona nuestros pecados. Envía tu Espíritu Santo también, el Espíritu de verdad y humildad, y perdona sus pecados. Donde quiera que un alma esté suspirando, donde quiera que alguien esté llamando, escúchalos. Que nuestras oraciones lleguen delante de tu trono. Escucha y perdónanos, Padre Celestial. Tenemos tanto en nuestros corazones que no podemos expresarlo todo de manera apropiada. Oramos también por los demás. Padre, perdónalos. Elimina todos los obstáculos para que tu juicio pueda ser misericordia hacia quienes tú perdonas. Permanece con nosotros, que seamos iglesia, comunidad de Cristo Jesús, lavada por tu sangre preciosa, con la fortaleza para afrontar todo arrebato amargo de la furia del mundo. Y todavía perdonarnos, Padre Celestial, que nuestra oración siga siendo para ti siempre. Perdónanos nuestros pecados, como también nosotros perdonamos a los que nos ofenden. Y síguenos ayudando, Padre Celestial, a seguir adelante siempre, confiando en Jesucristo, nuestro Salvador. Gracias te damos esta mañana por cada uno de mis hermanos que está en sintonía de la programación. Sana al enfermo, levanta al caído y fortalece al débil. Y que sigamos adelante siempre y cada día, apoyándonos unos a otros, a seguir adelante buscando siempre su presencia, sabiendo que usted nunca nos deja y siempre está en nosotros. Gracias, papayito lindo, que todo lo que hagamos este día sea para la gloria de su nombre, que cada palabra, que cada alabanza lleve ese mensaje también de salvación, de fortaleza para cada vida. Gracias, papayito lindo, nos quedamos humillados e encomendados a su presencia. En el nombre del Padre, del Hijo y de su Santo Espíritu. Amén.

acompañamos a ustedes, amados hermanos, en este lunes. Por acá también espero su comunicación telefónica, que recuerde que usted también es parte importante de esta programación. Espero su comunicación al número 7760-0166, o también me puede enviar su mensaje al número 4086-2666. Y siempre escuchando cada mañana, hermano Osvaldo Gómez. Dios lo bendiga, hermano Osvaldo, también para su esposa Débora Paredes, y los siempre pendientes allá en Estados Unidos, en la ciudad de Denver, en el estado de Colorado, Estados Unidos. Ahí nos escuchan siempre cada mañana. Dios bendiga, adelante siempre con Cristo Jesús, hermano Osvaldo. Y por supuesto también para hermano Herbert Bamaca, que hace rato está levantadito también haciendo sus actividades de este día. A su esposa, hermana Tere, también Dios los bendiga, hermanos amados, y también a su familia. Anacandu, gracias por la sintonía. Por acá en la zona 1 de esta vía de Tejutla. También le acompañamos a ustedes que van viajando a su negocio, muchos viajando también por diferentes lugares, a ustedes que van viajando en la camioneta, en el microbús, en el taxi, donde quiera que se encuentre, también por acá les acompañamos, amados hermanos.

Y recuerde que tenemos un Dios maravilloso que todo lo puede, que siempre nos acompaña, nos fortalece y siempre está pendiente de nosotros. Por lo tanto, solamente también cada día exaltemos su nombre, démosle gracias a Dios porque Él es quien tiene cuidado de nosotros. Y también recuerde que Él tiene la cuenta de nuestros días. Por lo tanto, cada día también démosle gracias a Dios porque Él es nuestro compañero fiel. 4:14 a.m. Para que escuchemos esta bella alabanza también, que dice: Divino compañero del camino.

también recuerden, amados hermanos, que Dios es más grande y más fuerte que nuestros problemas. Ningún obstáculo supera el poder de Dios. Por lo tanto, sigamos solamente adorando su nombre cada día también. Ah, porque recuerde que Dios también escucha nuestras oraciones y también Él obra de acuerdo a su voluntad. Por lo tanto, sigamos cada día también alabando su nombre, dándole gracias a Dios, porque nos sigue guardando y cuidando siempre. Quiere que andemos siempre, pues cumplamos sus mandamientos.

Y por supuesto, así es, pues se dice el alabanza que nos gozamos en la presencia de Dios. Claro que sí, siempre exaltando su nombre. Y también por acá les acompañamos a ustedes que ya están en sintonía en este lunes, 4 de la mañana, 4 horas con 19 minutos.

siempre con un ánimo positivo, hermano Herbert Bamaje, porque hace sintonía siempre cada mañana en la zona 1, ahí trabajando alegremente, pero también acompañándose. Le deseamos también pues un bendecido inicio de semana. Y también para la hermana Tere. Pues por acá seguimos con ustedes, amados hermanos, siempre pues acompañándoles en cada quehacer de cada día también. Muchos viajando a su negocio, le decía. Pues también acá les acompañamos, amados hermanos, en su viaje también, que todo salga bien el día de hoy. También pues espero por acá su comunicación telefónica al número 7760-0166. O también puede enviar su mensaje al 4086-2666. También le acompañamos a mis hermanos en Huitanque, Tlaltenango, hermano Arnoldo Velázquez, también para su esposa y la familia. Ellos lo sintonizan siempre y cada mañana allá en el municipio de Huitán. Deseamos una bendecida mañana también, hermanos, que la pasen muy feliz allá, escuchando en el municipio de Huitán, hermano Arnoldo Velázquez y su familia. También les saludamos a hermano Bielman González en Nueva York, Estados Unidos, también ya trabajando en sintonía también allá en Nueva York, Estados Unidos, hermano Bielman González.

el tiempo también sigue avanzando rápidamente, ya pasan 27 minutos, 4 de la mañana con 27 minutos, y escuchemos también esta bella alabanza que dice: ¿con qué limpiará el joven su camino? Saludos, hermano, allá en Huitán, Quetzaltenango.

Ya en sintonía también allá en Aldea Piedra de Juego con Mitancillo, hermano Abraham Pablo Pérez y su familia. Gracias por la comunicación y la sintonía, hermano Abraham Pablo Pérez. Le saludamos y también le acompañamos siempre cada mañana allá en la comunidad de Aldea Piedra de Juego con Mitancillo. Y también hasta el cantón Nueva Alianza de Chihuahua, saludamos a hermano Aparicio Ramos también, en el que el oyente siempre escuchando cada mañana allá en el cantón Nueva Alianza de Chihuahua. Saludos a hermano Aparicio Ramos también. Y por acá también en Buenavista del Rosario, saludamos al hermano Alberto Pérez, a su esposa, tenga la familia, saludando también al hermano Adán Macario, a su familia también, ellos se sintonizan allá en Buenavista del Rosario. Pues continuamos con ustedes siempre alegremente, hermanos amados, siempre llevándole la bendición de Dios, juntos siempre iniciando alegremente cada día. En nombre de Cristo Jesús, nuestro Salvador. Y siempre pues le vamos a estar llevando el consejo de la palabra de Dios en el libro de Eclesiastés. Recuerde que ayer estábamos en Eclesiastés, nos quedamos en el capítulo 7. Donde nos dice también Eclesiastés 7, la sabiduría que viene de reflexionar sobre la vida.

realidad vamos a hablar después de esta alabanza. Escuchemos también esta alabanza saludando a mis hermanos en Huitán, que está Tenango, y también le acompañamos al hermano Abraham Pablo Pérez por acá en el día de Piedra de Fuego. 4:34 de la mañana.

Allá en sintonía también, allá en su chance, San Miguel, hermano Apolonio de León. Gracias por la sintonía, hermano Apolonio. También a su familia. Deseamos un feliz inicio de semana. Siempre escuchándonos allá en Sunchales, San Miguel, Iztahuacán.

0: saludamos a hermano Julio Landelino González. Él también nos sintoniza allá, escuchando siempre cada mañana.
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0: En el Xoltanán de San Miguel Iztahuacán, ahí siempre está hermano Julio Landelino González, en Caserío Xoltanán de San Miguel Iztahuacán.
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0: Y en San Miguel también, hermano Adolfo Gómez, gracias por la sintonía también allá en San Miguel Iztahuacán, hermano Adolfo Gómez y su familia. Y también hermano Isaías Pérez, un fiel oyente también escuchando cada mañana en San Miguel Iztahuacán, hermano Isaías Pérez, su esposa Hermelinda, también a la familia, a su cuñado Rafael y también a su suegra Carlota por acá en la fraternidad.

0: Ah, pues le decía que estábamos en el libro de Eclesiastés, en su capítulo 7. Fíjese que este capítulo también presenta una serie de proverbios que afrontan las expectativas comunes. Una buena reputación vale más que los perfumes más caros. El día de la muerte es mejor que el día del nacimiento, no porque la muerte sea algo que celebrar, sino porque revela lo que realmente importa en la vida. El predicador también prefiere la casa de luto a la casa de la fiesta, pues el luto confronta a la realidad y hace pensar. La paciencia vale más que el orgullo, y la sabiduría verdadera no es la de quien se cree perfecto, sino la de quien reconoce que todos pecamos y que la humildad es el camino más sabio.
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0: Por supuesto que así es, amados hermanos, pues la palabra de Dios siempre nos ayuda a seguir adelante, saber que Él es el único a quien debemos de exaltar y también de bendecir cada día. 4:43 a.m.

también nos dice el capítulo 8 del libro de Eclesiastés, nos habla también de respetar y confiar siempre en la justicia. Este capítulo 8 también instruye sobre la importancia de respetar las autoridades y de cumplir también los compromisos asumidos. La vida en sociedad exige saber cuándo y dónde corresponde cada cosa, pero también reconoce algo perturbador. Hay injusticias que parecen no tener respuesta. Los impíos a veces son aterrados con honra y los justos sufren como si hubieran actuado mal. Aún así, el predicador afirma que le irá bien a quienes temen a Dios. Él actúa en dimensiones que la visión humana no alcanza a ver. Es que este libro de Eclesiastés pues es la realidad de nuestra vida, amados hermanos. Por eso siempre seguimos acompañándoles a ustedes siempre con pasajes de la palabra de Dios y también resumiendo lo que dice el libro de Eclesiastés. Escuchemos también esta alabanza que dice yo le voy a Cristo. Pues ya pasan 51 minutos de las 4 de la mañana, 4 horas con 51 minutos.

Y también nos dice Eclesiastés en su capítulo 9, hablando de la muerte que llega para todos, así que vive plenamente. Fíjese que el autor expone una realidad sin rodeos: la muerte llega para todos, tanto para el justo como para el impío, tanto para el sabio como para el necio. Bajo el sol todos comparten el mismo destino final. Pero la respuesta del predicador no es desesperación, sino vivir. Aprovecha la vida con quienes amas. Come con alegría, trabaja con todo tu empeño mientras puedas. La vida es un regalo y la muerte también es el fin de las oportunidades de actuar. El predicador recuerda que también de que la sabiduría vale más que la fuerza militar, aunque muchas veces sea ignorada y olvidada. Es importante siempre tomar la palabra de Dios cada día, amados hermanos, y también es este libro de Eclesiastés, es la realidad de nuestra vida. Por lo tanto, sigamos adelante siempre cada día buscando al Señor, orando su nombre y también cumpliendo sus mandamientos cada día. Gracias al Señor porque Él nos tiene en el hueco de su mano y también nos sigue bendiciendo cada día. Esta vía de alabanza también nos insta a seguir adelante. Si usted está desanimado, confíe en el Señor, que Él todo lo puede. Dice la alabanza que cuando más desalentado estés, 4 de la mañana con 59, bueno, ya puntualizando las 5 de la mañana, 5 horas en punto.

Y por acá seguimos adelante, amados hermanos, siempre acompañándonos a ustedes en esta mañana de lunes. Recuerde que estamos iniciando una semana más de labores de este mes de octubre, que es el mes número 10. Poco a poco el año se va terminando, también nuestra vida se va, por lo tanto aprovechemos siempre al máximo cada momento de nuestra vida. Pero también, por supuesto, acompañando a mis hermanos allá en Estados Unidos, muchos días viajando también a sus labores en este lunes. Espero que lo hagan con actitud positiva, amados hermanos. Gracias también a la sintonía de hermano Gustavo Pérez, ya viajando a su trabajo también. Les acompaña hermana Zoila, hermano Fabio, Belinda, Astrid, Diana, Belsi. También hermana Rosita, Dios los bendiga, amados hermanos. Gracias por la sintonía. Y en Boston nos sintonizan viajando a sus labores. Que Dios los acompañe, los guarde también, los cuide y que este inicio de semana también sea de mucha bendición. Y también ya tomando su cafecito con pan, hermano Adán Macario, en Buenavista Rosario. También saludos a su esposa, hermana Audelina, también para la familia. Gracias por la sintonía, hermanos, que siempre están en sintonía por acá en Buenavista Rosario. Hermano Key, gracias también porque está recordando de lo que pues trabajamos allá en el Cochic hace algunos años. Ya pues me tocó estar dirigiendo la obra en el Cochic y gracias Señor pues muchos hermanos llegaron, entre ellos el hermano Adán Macario, ahí también colaborando en la construcción de la caseta que se hizo allá en el Cerro del Cochic. Yo recuerdo que quedan que pues cuando trabajamos por allá, amados hermanos, y seguimos adelante siempre alegres y también contentos porque Dios siempre nos sigue bendiciendo, nos sigue guardando y también protegiendo cada día. Y por acá escuchemos en esta alabanza que dice: eres polvo nada más. 5:07

0: 5 de la mañana, 5 horas con 10 minutos, 5 y 10. Siempre la hora es importante. Yo sé que si usted va a trabajar, pues también está al pendiente de la hora. Y por acá se la damos, amados hermanos.
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0: También les acompañamos a mis hermanos ya viajando a sus labores allá en Estados Unidos. Saludos, hermano Gustavo Pérez, también para hermana Zoila, Betsy, Diana, Astrid, Daisy, también para hermana Rosita. También para Fabio Cardona, Dios le bendiga, hermanos, gracias por la sintonía. También les acompañamos allá en Boston, Estados Unidos.

recuerde que cada día que vivimos es un día nuevo que Dios lo forma para que nos gocemos de su presencia, exaltando su nombre y también pues iniciándolo siempre con actitud positiva. Amados hermanos, por acá también escuchemos esta bella alabanza que dice: te vengo a decir.

Y en sintonía también, ahí anda Reforma, ¿verdad? Hermana Yesenia Gómez. Yo le bendiga, hermana Yesenia, también para su esposo y la familia, siempre escuchando allá en la Reforma. También saludamos a sus guardecitos, hermano Rolando Gómez y hermana Obdulia Agustín de Gómez, también para hermano Ariel. También para la esposa de el hermano. Que nos sintoniza también allá en Atlanta, Georgia. Gracias por la sintonía también para Heidi. Que nos sintonizan allá en la Reforma. Le deseamos pues una bendecida mañana. Iniciando con actitud positiva este lunes. Y también pues le estamos llevando el consejo de la palabra de Dios en Eclesiastés. En su capítulo 10 también nos habla también de las pequeñas necedades que arruinan grandes conquistas. Fíjese que así como una mosca muerta arruina un frasco de perfume precioso, una pequeña necedad puede también destruir la reputación de alguien con mucha sabiduría. El capítulo reúne también observaciones prácticas sobre la diferencia entre el sabio y el necio en el día a día. El necio habla demasiado, el sabio elige bien sus palabras, el necio no sabe el camino hacia la ciudad, el sabio sabe dónde va. Hay también una advertencia: no maldigas al rey ni en tus pensamientos más íntimos, porque los secretos viajan de maneras inesperadas. Vivir con sabiduría práctica es tan importante como tener grandes ideas. Y esta vez alabanza dice que me falte todo menos tú. Ya pasan 16 minutos de las 5 de la mañana con 16 minutos.

Y continuamos siempre en el libro de Eclesiastés, en su capítulo 11 también, lanza tu pan sobre las aguas. Fíjese que el predicador también alienta la generosidad y la acción, incluso ante la incertidumbre. Quien espera el viento perfecto para sembrar, nunca sembrará. Quien se queda mirando las nubes, nunca cosechará. La vida exige arriesgarse y actuar también sin la garantía previa de que todo va a salir bien. El joven es llamado a disfrutar la juventud con alegría, pero sin olvidar también que las decisiones de hoy tienen consecuencias. Hay un juicio de todo lo que se hace, por lo que la libertad también debe vivirse con responsabilidad. La vida es breve, no la desperdicies esperando las condiciones perfectas. Por eso solamente confía en Dios, pon en Él tus decisiones y también Él actuará de acuerdo a su voluntad. Pero sigamos adelante siempre, hermanos, cada día también buscando del Señor, porque Él es el único que siempre nos tiene en el hueco de su mano. Estamos hoy reunidos. Y por supuesto por acá seguimos con ustedes también llevándoles más alabanzas de bendición, siempre pues glorificando el nombre de Jesucristo. Recuerde que Él nos ama y que Él siempre nos tiene en el hueco de su mano. Por acá escuchemos esta alabanza que dice: cuando Jesús me encontró. Pues ya pasan 29 minutos de las 5 horas con 29 minutos.

por acá, seguimos adelante, amados hermanos. Ya pasan 38 minutos de las 5. 5 de la mañana con 38 minutos. También por acá le acompañamos a mis hermanos allá en Huitán, que está Tenango. Dios le bendiga, hermano Arnoldo Velázquez, también para su familia. Siempre en sintonía allá en el municipio de Huitán.

También saludamos a su parecito Marcelo Velázquez, él allá escuchando en Huitán, también a su hermana Hilda, y lo hace ya en Palestina de los Altos. Gracias por la sintonía, hermanos, por acá seguimos adelante siempre acompañándoles en este inicio de semana.

También le acompañamos a Manuel Alberto Ramos, ahí escuchando en las Lomas Viven Huitán, que es el Tenango. También para su esposa Ventura Vázquez, gracias por la sintonía, siempre escuchando por allá también en las Lomas Viven Huitán, hermano Alberto Ramos. Y también por acá en el plan Zona 5 saludamos a hermana Floridalma Bámaca, mi prima y hermana en Cristo. Yo le bendiga a hermana Flori, escuchando siempre cada mañana por acá en el plan Zona 5. Y también a la familia García Bámaca. En la aldea Piedra de Juego Comitancillo, hermano Abraham Pablo Pérez, también gracias, escuchando siempre cada mañana en la comunidad de aldea Piedra de Juego Comitancillo. Y por acá en Aguatibia también saludamos a hermano Rubén de León y también para su familia, para Leonel Vázquez, también para su esposa Flori y también para la familia, escuchando en Aguatibia. ¿Sabía usted también que el libro de Eclesiastés tiene 12 capítulos? Y el capítulo 12 también nos acuerda de esto. El capítulo 12 al final es uno de los pasajes más poéticos de la Biblia. Fíjese que el predicador usa imágenes simbólicas para describir el envejecimiento del cuerpo y la llegada también de la muerte. El mensaje es claro, dice: acuérdate de tu Creador mientras eres joven, antes de que lleguen los días difíciles y digas que ya no encuentras placer en ellos. Tras toda esa investigación también, el predicador llega a su conclusión definitiva: teme a Dios y guarda sus mandamientos, porque esto es el todo del hombre. Dice Eclesiastés capítulo 12, versículo 13: Dios juzgará todo, lo bueno y lo malo, lo público y lo escondido. Al final también es esa relación con el Creador la que da sentido y todo.

5 de la mañana con 50 minutos. Y es que también, amados hermanos, el propósito del libro de Eclesiastés tiene un objetivo concreto: llevar al lector a cuestionar lo que persigue y dónde está el valor también real. El predicador habla con sinceridad sobre experiencias de quien lo tuvo todo, mostrando que buscar placer o riqueza sin Dios es como correr tras el viento y también no produce satisfacción duradera. No dice que sea malo trabajar o disfrutar la vida, sino que nada de eso tiene sentido si se deja a Dios de lado. Eclesiastés recuerda que todo pasa rápidamente, incluso la vida misma. La respuesta es vivir con gratitud y con fe, aprovechando lo que Dios da cada día. El objetivo principal también del libro de Eclesiastés es mostrar que la verdadera felicidad está en confiar en Dios y seguir también sus enseñanzas. Al final, el predicador también resume toda la sabiduría con una frase sencilla y poderosa: teme a Dios y guarda sus mandamientos, porque esto es el todo del hombre. Así es que sigamos adelante, hermano, confiando en Jesús. Recuerde que Él nos ama y que Él nunca nos deja, y que Él siempre llega a tiempo, porque Él es un Dios maravilloso que todo lo puede. 5 de la mañana, 51 minutos.

0: la bendición de Dios, estamos llegando al final, amados hermanos, de la programación de este lunes, inicio de semana. Gracias damos a Dios y a usted también por su fiel sintonía y la invitación también para que nos escuche una vez más el día de mañana. Y Dios nos regala la vida, estaremos con ustedes cuando sean las 4 en punto. Y no sin antes, también le dejamos este versículo de la palabra de Dios en Proverbios 4:23 que dice: sobre toda cosa guardada, guarda tu corazón, porque de él mana la vida. Así que ánimos, hermanos, sigamos adelante siempre, cada día, confiando en Jesucristo, nuestro Salvador. También le acompañamos y siempre en sintonía, hermano Eddie, allá en Concepción Tutuapa. Dios lo bendiga, tengan a mis hermanos que sintonizan en Concepción Tutuapa, San Miguel Iztahuacán, en Zipacapa, también en Chihuán. Bueno, en todas donde llegue la señal, le deseamos pues una bendecida mañana y siempre adelante confiando en Jesús. Amados hermanos, recuerde que Él nos ama y también que Él siempre tiene cuidado de sus hijos.
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0: 5 de la mañana con 57 minutos. Bendiciones para todos y con permiso.

0: 6 de la mañana en punto.
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1: Son las 6 de la mañana, con 32 minutos.

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día que ha hecho nuestro Señor Jesucristo, nos gozamos y nos alegramos en él. Muy buenos días. Una mañana bendecida le estamos deseando. Hoy es lunes. Hoy es lunes 12 de octubre. ¿Cómo va usted avanzando en esta mañana, en este día tan especial? Yo creo que bendecidos también, gozosos, alegres, agradecidos por la fidelidad del Señor en nuestra vida, porque Él no nos ha dejado, porque jamás nos ha abandonado. Su misericordia es para siempre, su fidelidad para con nosotros es tan especial. ¿Cómo no estar directamente agradecidos por la misericordia del Señor y agradecidos

Jesucristo, nos gozaremos, nos alegramos en el Señor. Claro que sí, estamos iniciando una nueva semana de labores acá en Tejutla, San Marcos, allí en donde usted nos está sintonizando. Sí, usted mucho, bueno, ya está iniciando esta semana también de labores, o quizás usted está finalizando su semana laboral. Pues ánimo también, ánimo en el nombre de nuestro Señor Jesucristo, siempre agradecidos porque el Señor le ha dado la oportunidad para que usted pueda también finalizar esta semana laboral. Dios le ha dado ese privilegio de contar con un trabajo. Si nosotros tenemos la oportunidad de disfrutar y de tener un trabajo, debemos de ser agradecidos también, debemos de valorar también, porque hay muchos que en este tiempo pidiéndole a Dios por una oportunidad de trabajo. Son las 6 de la mañana, 41 minutos, 6:41 minutos.

A ti sea la gloria y la honra, Rey de Reyes y Señor de Señores, tú merecedor de toda alabanza y adoración. A ti nos acercamos en esta mañana, en este día, para decirte que solamente tú mereces toda alabanza, que solamente tú mereces toda adoración. Y aquí estamos esta mañana para honrar tu nombre. Aquí estamos este día dándote la gloria y la honra, iniciando nuestro día en victoria, creyendo en tu bondad, creyendo en tu misericordia, creyendo en tu fidelidad para con nosotros. Gracias porque nunca nos has dejado. Gracias, Padre, porque siempre has permanecido en nuestra vida, Señor. Nos has ayudado cada día. Nos has bendecido en gran manera. Nos has provisto todo lo necesario. Has cuidado de nosotros, Padre. Muchas gracias. Gracias, Padre maravilloso, por amarnos. Gracias por cuidarnos, Padre celestial. Este día, Señor, este día, Padre, te decimos gracias por la vida, te decimos gracias por la salud, gracias por tu provisión, por darnos un día más de vida. Que seas tú glorificado en todo momento. Pedimos, Señor, con todo nuestro corazón que nos sigas ayudando en todo momento a dejarnos guiar por ti, Padre celestial. Que nos dejemos guiar por ti, Padre maravilloso. Ayúdanos a seguir tu palabra. Ayúdanos a poder amar tu palabra. Que por medio de tu palabra tú nos hablas, Padre celestial. Señor, gracias por este día. Por lo que tú harás en nuestra vida este día y los días que tú, Señor, nos brindes la vida, Padre celestial. Que nuestra vida refleje tu amor y tu fidelidad. Que seamos testigos. Que demos a conocer tu palabra. Queremos a conocer que tú vives y reinas en nuestro corazón. Adoramos tu nombre, Padre. Exaltamos tu nombre, Señor. Gracias por toda la audiencia. Desde el más pequeño hasta el más grande, Señor. Derrama bendición en cada vida. En el nombre de Cristo Jesús te lo pedimos. Amén y amén.

Solamente 9 minutos para puntualizar las 7 de la mañana. Estamos para informarle de la hora también, porque sé que muchas hermanas están viendo de avanzar para presentar el desayuno. Ya lo están preparando, pero ya también en unos minutos más llamará allí a la familia al desayuno respectivo. Bueno, y otras queridas madres también que dicen todavía, no, hermana, estoy incluso pensando que voy a preparar de desayuno. Ayer no pensé nada de eso, pero eso estoy haciendo. Y avanzando en otros quehaceres, pero también pensando qué hacer, qué preparar para el día de hoy. Ánimo en el Señor y por supuesto a los que hoy ya están de vacaciones. Bueno, pues hay muchos adolescentes y jóvenes en el sector privado, muchos ya terminaron las clases correspondientes. Ya la semana pasada fue su última semana, quizás muchos sus evaluaciones, aún dudando que cómo salió en tal materia, pero ya hoy disfrutando de las vacaciones, así es que ánimo y esperando en Dios que les haya ido muy, pero muy bien en este año, en este ciclo escolar 2026.

Le acompañamos en este día, ya son las 6:58 a.m. Las 6:58, muy buenos días. ¿Cómo está la mañana en donde usted nos está sintonizando? Mañana nublada, como acá con nosotros en Tejutla, San Marcos. ¿Está lloviendo o solamente está nublada la mañana? Bueno, aquí con nosotros solamente está nublada. La mañana del día de hoy, lunes 12 de octubre. Deseamos lo mejor para cada uno en esta mañana y seguimos cantándole al Señor en este día. Este día es un día bendecido, es una mañana maravillosa. Las 6:59 a.m.

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Ya son 9 los minutos que pasan de las 7 de la mañana. 7:09. El tiempo avanza y nosotros en esta mañana también preparados para seguir reflexionando en la palabra del Señor. No hagamos promesas que no podemos cumplir. Es el recordatorio para todos nosotros hoy en día. Jueces capítulo 11, versículo 30 y 31 nos dice: y Jefté hizo un voto a Jehová diciendo: si de veras entregas en mi mano a los hijos de Amón, cualquiera que salga de las puertas de mi casa a mi encuentro, cuando yo vuelva en paz de los hijos de Amón, será de Jehová y lo ofreceré en holocausto. Los versículos 34 y 35 del mismo libro de Jueces capítulo 11 dice: entonces Jefté llegó a su casa en Mizpa, y he aquí que su hija salió a su encuentro con panderos y danzas. Ella era su única hija, aparte de ella no tenía hijo ni hija. Y sucedió que cuando él la vio, rasgó sus ropas y dijo: ¡ay, hija mía! De veras me has abatido y estás entre los que me afligen, porque he abierto mi boca ante Jehová y no podré retractarme.

La historia de Jefté nos advierte seriamente sobre el peligro de hacer votos ante Dios sin pensarlo.

Impulsado por el deseo de vencer a los amonitas, prometió algo sin considerar las consecuencias. Su voto le causó dolor no solo a él mismo, sino también a su hija, a quien amaba profundamente. El libro de Jueces nos explica que era su única hija, porque no tenía hijo ni hija. Su voto le causó dolor, no solo a él mismo, sino también a su hija, a quien amaba profundamente. Esto demuestra que las palabras precipitadas pueden dejar cicatrices irreversibles. La Biblia nos enseña que el Señor no nos exige votos para actuar a nuestro favor. Qué importante recordar esto. Él espera fe de parte de nosotros. Y no solamente fe, sino también obediencia. La obediencia es importante. Él espera fe, espera obediencia y espera confianza de cada uno de nosotros. Cuando hacemos promesas impulsados únicamente por la emoción o por la búsqueda de resultados inmediatos, corremos el riesgo de asumir compromisos que no podemos cumplir o que causarán el sufrimiento. Son las 7 de la mañana, 13 minutos, 7:13.

Son 20 los minutos que pasan de las 7 de la mañana, 7 con 20 minutos. El tiempo avanza y nosotros estamos iniciando nuestro día en victoria. Jesús mismo nos instruye a decir sí o también no. Yo creo que usted conoce muy bien el pasaje de Mateo capítulo 5 versículo 37.

Pero sea vuestro hablar sí, sí, no, no. Porque lo que es más de esto, de mal procede. Pero sea vuestro hablar sí, sí, no, no. Porque lo que es más de esto, de mal procede. Mateo 5:37. Por eso, recordamos que Jesús mismo nos instruye a decir sí y no. Recordándonos que la integridad debe ser suficiente en nuestra relación con Dios y con nuestro prójimo. Aprendamos de Jefté a ser cuidadosos con lo que nosotros declaramos ante el Señor. Lo más importante no son los votos grandiosos, sino un corazón sincero, viviendo en obediencia diaria. Dios valora la fidelidad constante mucho más que las palabras pronunciadas sin sabiduría. Son las 7 de la mañana con 22 minutos y entonces hoy recordamos no hacer promesas que no podemos cumplir. 7 con 22.

especial cuando son las 7 de la mañana con 30 minutos. Queremos felicitar a los cumpleañeros del día de hoy. Los cumpleañeros, ¿en dónde nos están sintonizando? ¿A través de la frecuencia o a través de la internet? Deseamos que Dios les bendiga, que este día sea un día muy especial en donde también puedan seguir agradecidos con nuestro Padre Celestial por la fidelidad de Dios en sus vidas, porque el Señor ha estado en todo momento acompañándoles, por supuesto, ayudándoles también a atravesar quizás momentos difíciles, momentos complicados durante este año que hoy finaliza y por supuesto está iniciando un año más, un año nuevo. Que Dios les bendiga, y desde la fúlgida villa de Tejutla nosotros estamos también para saludarle, para desearle lo mejor en esta mañana. Todo el personal de Stereo Shaddai nos unimos y le deseamos lo mejor y que la pase muy bien.

0: Son 40 los minutos que pasan de las 7 de la mañana, 7:40 minutos. Ya felicitamos a los cumpleañeros el día de hoy. Que la sigan pasando, que la sigan pasando de lo mejor. Enviamos el saludo especial para quienes nos están sintonizando y nos van sintonizando ahí en la cinta asfáltica. Van de viaje en este momento. Dios les bendiga. Hasta Atlanta, Georgia se va el saludo especial también. Allí manejando, allí en el tráfico, hermano William. Saludos para usted, hermano William Bamaca. Hermano Miguel también le acompaña en esta mañana. Y van allí manejando, disfrutando también y observando una mañana maravillosa allá en Atlanta. Un cielo despejado se ve. Gracias por compartir con nosotros cómo está la mañana por allá con ustedes, hermano William. Y sí, que se ve un cielo azul, un cielo completamente despejado, diferente de acá con nosotros, que sí, está completamente nublada la mañana. Pero estamos bendecidos y no importa cómo está la mañana, nosotros alabamos y glorificamos el nombre de nuestro Señor Jesucristo. Ya son las 7 de la mañana, 42 minutos.
1: A ver si se acuerda usted de esta hermosa canción que hemos cantado por muchos años. 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

Son las 7:46, las 7:46. También recibimos más saludos el día de hoy. Saludos especiales en esta mañana. Y es hermana Lilia López. ¿Qué tal? ¿Cómo está, hermana? El día de hoy también allá en Nueva Jersey nos está sintonizando. Hermana Lilia López, saludos para usted. Nos comenta que está en sintonía de Stereo Shaddai ahí en el trabajo, avanzando en el trabajo el día de hoy, hermana Lilia López, en Nueva Jersey, pero en sintonía de Stereo Shaddai. Hermana Isa, buenos días, hermana Isa Gómez, allá en Lynn, Massachusetts, también nos está sintonizando. Hermana Lili, saludos para ustedes en este día, esta semana, que todo les vaya muy, pero muy bien. Nuestro texto de esta semana para que podamos memorizar está en Salmo 7:11. Salmo 7:11. Dios es juez justo. Y Dios está airado contra el impío todos los días. Dios es juez justo. Y Dios está airado contra el impío todos los días. Salmos 7:11, nuestro texto de la semana.

programación le deseamos todo lo mejor a usted que nos está sintonizando en este día. Deseamos también que la paz de Dios siempre reine en su vida y en su corazón. A ser agradecidos en todo momento por todo lo que el Señor nos permite disfrutar este día y por supuesto esta semana, que el Señor siga siendo el centro de

Feliz inicio de semana, pásela muy bien, que en todo momento sigamos glorificando y exaltando el nombre de nuestro Señor Jesucristo. Recordemos que solo Él se merece toda alabanza y toda adoración. Si el Señor nos concede la vida, estaremos acompañándole el día de mañana. Mañana martes estaremos, si el Señor nos concede vida. Pásela muy bien, que tenga un feliz inicio de semana, en todo momento glorificando y exaltando al Rey de Reyes y Señor de Señores.

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10: La actitud del cristiano ante el gobierno y toda autoridad humana. No importa quién sea el presidente de nuestra nación o quién sea la autoridad, en distintas áreas de gobierno, es típico escuchar incluso de la boca de cristianos chistes ofensivos contra las autoridades, comentarios denigrantes, apodos puestos con el hígado y mucho más. Es común leer en Facebook los comentarios contra algunas autoridades y en las cuentas de cristianos no nos representan bien como el pueblo de Dios. Podemos hablar como querramos en contra de un gobernante e incluso insultarlo. Precisamente Pedro, en la primera carta que venimos estudiando, habla sobre la actitud del cristiano ante todas las autoridades, como el rey o los gobernantes. Veamos qué nos dice y qué debemos aprender de este pasaje, porque cómo hablamos y qué publicamos de nuestras autoridades puede traer honra o deshonra al nombre de Dios. Primera Pedro 2:13 dice: sométanse por causa del Señor a toda autoridad humana, ya sea al rey como suprema autoridad, a los gobernadores que él envía para castigar a los que hacen el mal y reconocer a los que hacen el bien. Porque esta es la voluntad de Dios, que practicando el bien hagan callar la ignorancia de los insensatos. Eso es actuar como personas libres que no se valen de su libertad para disimular la maldad, sino que viven como siervos de Dios. Den a todos el debido respeto, amen a los hermanos, teman a Dios, respeten al rey. El cristiano es llamado a someterse a toda autoridad por causa del Señor. Someterse es subordinarse. Cuando usted va por la calle y un agente de la policía de tránsito le hace un alto, usted no se pone a argumentar: ¿por qué le voy a hacer caso a este señor? Él no es tan educado como yo. Él no tiene tanto dinero como yo. Él no es tan famoso como yo. Él no es tan guapo como yo. Usted tiene que someterse a la autoridad. Si le dicen alto, usted se detiene y entrega sus documentos para ser revisado. Ser creyente no es solo obedecer a Dios, también es reconocer y obedecer a la autoridad humana, al jefe que usted tiene en el taller, al jefe que tiene usted en la oficina, al jefe que tiene usted en el hospital, al jefe que tiene usted como servidor de la iglesia. Someterse es aceptar a la autoridad y la voluntad de una persona. Nosotros reconocemos la autoridad de los gobernantes y lo reconocemos por causa del Señor, quien es el Rey de Reyes y Señor de Señores. Por causa del Señor significa que nosotros somos sus representantes ante la sociedad y debemos representarlo dignamente. Además, Dios es quien envía autoridad y delega autoridad. El texto dice que Él envía, Dios delega autoridad a todo gobernante con propósitos específicos. Recuerde que en ese entonces no existía ni la democracia, e Israel estaba bajo el dominio del Imperio Romano y todo judío tenía que pagar impuestos. Algo nada agradable. Pero aún así Dios dice que todo creyente debe someterse a toda autoridad humana. ¿Cuáles son estos propósitos? los veremos en un momento. Sí, podemos obedecer a toda autoridad humana, pero también podemos desobedecer a toda autoridad humana. ¿Cuándo podemos desobedecer? Cuando esta autoridad nos ordena hacer algo que Dios dice no. Hechos 4:16 dice, por ejemplo, ¿qué vamos a hacer con estos sujetos? Es un hecho que por medio de ellos ha ocurrido un milagro evidente. Todos los que viven en Jerusalén lo saben y no podemos negarlo. Pero para evitar que este asunto siga divulgándose entre la gente, vamos a amenazarlos para que no vuelvan a hablar de ese nombre a nadie. Los llamaron y les ordenaron terminantemente que dejaran de hablar y enseñar acerca del nombre de Jesús. Pero Pedro y Juan replicaron: ¿es justo delante de Dios obedecerlos a ustedes en vez de obedecerle a Él? Júzguenlo ustedes mismos. Nosotros no podemos dejar de hablar de lo que hemos visto y oído. Después de nuevas amenazas, los dejaron irse. Por causa de la gente, no hallaban manera de castigarlos. Todos alababan a Dios por lo que había sucedido, pues el hombre que había sido milagrosamente sanado tenía más de 40 años. Pues yo me alegro que Pedro y Juan no le hayan hecho caso a las autoridades en ese entonces, porque gracias a esa perseverancia en predicar el Evangelio, en Guatemala vemos millares de cristianos, gracias a la predicación que ha ido adelante, a pesar de algunas limitaciones en algunos casos. En Guatemala tenemos que celebrar que gracias a don Justo Rufino Barrios, ahora tenemos en el país libertad de culto. Y por eso estamos aquí cantando con gozo, predicando con libertad y llevando la palabra del Señor por todas las casas entre semana. Démosle gloria a Dios y un aplauso a Justo Rufino Barrios, que hizo una extraordinaria labor para que en Guatemala disfrutemos de esta libertad de culto. Tenemos que protegerla, tenemos que defenderla para seguir el Evangelio. Los dos propósitos de toda autoridad que ha sido establecida están claros en este pasaje. Dice que fue establecida para castigar a los que hacen el mal. Tome nota que toda autoridad humana debiera reconocer no solo que Dios los ha puesto, sino que los ha puesto para distinguir entre el bien y el mal y castigar al que hace el mal. La Biblia, la revelación de Dios, es la verdad y ella nos santifica. En Guatemala practicamos lamentablemente el linchamiento. ¿Cuántos han presenciado algún linchamiento alguna vez? Ojalá no haya sido usted el que llevó la gasolina, pero es una tristeza que en este país veamos nosotros con frecuencia que linchan a las personas, las queman, las matan a pedradas, y esa no es responsabilidad del pueblo, esa es responsabilidad de los jueces dictar sentencia y de las autoridades respectivas ejecutar esa sentencia. El problema que se da es el que Salomón menciona en Eclesiastés 8:11. Dice: cuando no se ejecuta rápidamente la sentencia de un delito, el corazón del pueblo se llena de razones para hacer lo malo.

autoridad que se les ha delegado para ejecutar rápidamente la sentencia de un delito. Y para los que son los jueces, pues procesarlos lo más rápidamente posible para que no pasen más años esperando la sentencia de lo que la sentencia va a ser para ellos. Hay quienes después los sentencian a 5 años de cárcel y ya llevan 10 en la cárcel. Entonces necesitamos que haya ese tipo de correcciones. También las autoridades son establecidas para reconocer a los que hacen el bien. La autoridad no solo castiga a los que hacen el mal, sino también reconoce a los que hacen el bien. El apóstol Pablo tocó también el tema de someterse a la autoridad y el mensaje fue el mismo, Romanos 13:1. Todos deben someterse a las autoridades públicas, pues no hay autoridad que Dios no haya dispuesto. Así que las que existen fueron establecidas por Él. Por lo tanto, todo el que se opone a la autoridad se rebela contra lo que Dios ha instituido. Los que así proceden recibirán castigo. Porque los gobernantes no están para infundir.

terror a los que hacen lo bueno, sino a los que hacen lo malo. ¿Quieres librarte del miedo a la autoridad? Haz lo bueno y tendrás su aprobación, pues está al servicio de Dios para tu bien. Pero si haces lo malo, entonces debes tener miedo. No en vano lleva la espada, pues está al servicio de Dios para impartir justicia y castigar al malhechor. Así que es necesario someterse a las autoridades, no solo para evitar el castigo, sino también por razones de conciencia. Por eso mismo pagan ustedes impuestos. Paguen a cada uno lo que le corresponda. Si deben impuestos, paguen los impuestos. Si deben contribuciones, paguen las contribuciones. Al que deban respeto, muéstrenle respeto. Al que deban honor, ríndanle honor. Las autoridades están al servicio de Dios, dedicadas precisamente a gobernar. Por eso es la responsabilidad nuestra de reconocer este deber cristiano. Primera Pedro 2:15 dice: porque esta es la voluntad de Dios. Nosotros oramos a menudo el Padre nuestro y decimos: hágase tu voluntad en la tierra como en el cielo. Y aquí dice que esta es la voluntad de Dios, que practicando el bien hagan callar la ignorancia de los insensatos. Eso es actuar como personas libres, que no se valen de su libertad para disimular la maldad, sino que viven como siervos de Dios. El insensato es el que muestra imprudencia e inmadurez en sus actos. ¿Cómo haremos callar la ignorancia de los insensatos? Con nuestra conducta. Cuando reconocemos a la autoridad, reyes y gobernantes, mostramos no solo respeto, sino que no somos una amenaza para nadie en la sociedad, sino verdaderamente pacificadores, como dice la Escritura. Mateo 5:9 dice: dichosos los que trabajan por la paz, porque serán llamados hijos de Dios. Como hijos de Dios, no tenemos que ser parte de los bochincheros, sino de los pacificadores. Para que practicando el bien no disimulemos maldad. Las autoridades fueron puestas por Dios para mantener el orden, por lo que no podemos utilizar el nombre de Dios para desobedecerlas y así disimular maldad. Cuando éstas están castigando al que hace el mal y reconociendo al que hace el bien. Para que practicando el bien usemos nuestra libertad para convertirnos en siervos de Dios. Al contrario, vivir como siervo de Dios implica también no solo vivir en modo de obediencia hacia Él, sino por amor a Dios, reconocer a las autoridades terrenales, orar por ellas y ser buenos ciudadanos. La libertad la usamos para servirlo a Él y a nuestro prójimo. Ser siervo de Dios implica también reconocer a las autoridades establecidas por Él. Orar por nuestras autoridades. Los padres somos autoridad sobre nuestros hijos. ¿Usted no está contento con lo que está haciendo su papá? Ore por él. Pídale al Señor que Él obre. Dios es capaz de hacer entender a su papá lo que usted jamás podría hacerlo entender. Pero usted tiene la responsabilidad como ciudadano de orar por su alcalde. Aquí los que hemos vivido en Misco por muchos años, hemos tenido muchos alcaldes de todos los colores y sabores. Los hemos tenido altos y gordos, los hemos tenido flacos, los hemos tenido jóvenes, los hemos tenido viejos, los hemos tenido feos. Pero por todos oramos. Es nuestra responsabilidad orar por las autoridades. Y lo mismo, hemos tenido presidentes de todos colores y sabores, pero es nuestro deber
orar por ellos. Y ahí donde usted trabaja, usted debe tener jefes, algunos justos, otros injustos, pero su deber es orar por ellos. Y usted como alumno en la escuela tiene su responsabilidad de orar por sus autoridades, por sus directores, por sus maestros. Algunos maestros serán muy estrictos, otros no tanto, pero son su autoridad. Usted tiene que orar por ellos. Hoy seguimos orando por las actuales autoridades. Pedimos por los diputados, pedimos por las direcciones, los directores. Es nuestro deber orar por las autoridades. Dios se encarga de pesar en la balanza a cada uno, y si alguno es hallado falto, pues tendrá que sufrir las consecuencias del juez justo y pagar el precio respectivo. Nuestro deber es orar por ellos. El llamado es a darle a todos su debido respeto. Primera Pedro 2:17 dice: den a todos el debido respeto. ¿A quiénes debemos respetar? A todos. Mire al que está al lado suyo, a su izquierda, debe su respeto. Y mire al que tiene a la derecha, también su respeto. A lo mejor usted tiene a la derecha a la suegra y a la izquierda a la esposa. Merecen el debido respeto. A lo mejor usted tiene a la derecha al yerno y a la izquierda a la nuera. Merecen su debido respeto. Todos merecen respeto. Sea jovencito o sea ya un viejito cascarita, merece respeto. Sea un hombre de mucha plata o un hombre endeudado hasta el copete, merece respeto. Sea un peludo o un pelón, merece respeto. Todos merecen respeto. Y cuando nosotros seguimos ese consejo del apóstol Pedro, podemos tener una mejor vida, porque dando es como recibimos. Si damos respeto, seremos respetados. Por eso es tan importante someternos a las autoridades. Es que lo difícil para algunas esposas es someterse a su autoridad. ¿Y cómo me voy a someter a este enano mental?, me dijo una señora. Señora, esa es su autoridad, respételo. Sí, pero que es un ignorante. Usted lo escogió así, a usted le gustó así. Ahora respételo. Tenemos que aprender a respetarnos todos. Y luego dice, Primera Pedro 2:17, amen a los hermanos. Amen a los hermanos. Y no dice amen a los hermanos que se portan bien, amen a los hermanos que son buena gente con usted. No, amen a los hermanos. Si lo traemos al contexto familiar, y usted tiene un hermano bolo, borracho, charamilero, ¿qué le queda hacer con ese hermano? Amarlo. Pero yo no lo escogí. Pero es su hermano. ¿Qué le queda? Ámelo. Y esto no es una opción, esto es un mandamiento, es un mandato. Tenemos hermanos a veces que son vagos, o que son vividores, o que son haraganes, pero también tenemos hermanos que son destacados, notables, ricos, impresionantes. Tenemos que amarnos también y no tomar aquella actitud de que, ay, que se cree la gran cosa, porque como él es un académico, es un rico. Ame a su hermano rico y ame a su hermano gafo. Ame a los hermanos. Empiece ahorita, dígale al que está a la par suya: te amo. Ah, hoy sí tuvo la oportunidad. Aproveche. Dice Pedro:
den a todos el respeto. Amen continuamente a los hermanos. Primera Pedro 1:22 dice: ahora que se han purificado obedeciendo a la verdad y tienen un amor sincero por sus hermanos, ámense de todo corazón los unos a los otros. Primera Juan 4:20 nos la pone muy clara. Dice Primera Juan 4:20: si alguien afirma yo amo a Dios, pero odia a su hermano, es un mentiroso. Pues el que no ama a su hermano a quien ha visto, no puede amar a Dios a quien no ha visto. Y Él nos ha dado este mandamiento: el que ama a Dios, ame también a su hermano. ¿Cuántos amamos a Dios? ¿Cuál es el mandamiento entonces? Amar también a su hermano. Usted tiene su hermano en la célula que a lo mejor le cae gordo. ¿Qué tiene que hacer con ese hermano en la célula? Amarlo. Tiene a su hermano allá en el desayuno de desarrollo integral, que usted ya viene otra vez este y no paga el desayuno. Me toca pagarlo a mí, hombre. ¿Qué le queda a usted hacer? Amar a su hermano y en amor decirle: mira vos, la próxima vez trae tus 20 pesos. Tenemos que amarnos. No hay para dónde. Tenemos que amarnos. Esa no es una opción, es un mandamiento. Es que huele feo el hermano, ámelo. ¿Y qué es lo que hace una madre o un padre cuando nace un bebé y ese no dice quiero ir al baño? Ese donde esté hace el number one y el number two. Donde esté, ese bebé apesta el cuarto. Pero ¿qué hace toda la familia con ese bebé que apestó el cuarto? A aguantarse. ¿Por qué? Porque lo ama. Yo he visto bebés en el sofá de mi sala ser cambiados de unas cosas más hediondas. Pero ¿por qué no alego? ¿Por qué no protesto? Porque amo a los papás del bebé y amo al bebé. ¿Cómo amé a mis hijos cuando hacían ese tipo de cosas? ¿Y qué le queda a usted, señora, o a usted, señor, cuando en el cuarto no se puede contener y salen unos gases que son como una muestra gratis del infierno? ¿Qué le queda a usted? Amar a su pareja. ¿Y para dónde? Tenemos el mandamiento de amarnos. Y además dice en Eclesiastés 12:13, porque aquí nos dice que debemos temer a Dios, el apóstol Pedro, y en Eclesiastés 12:13 dice: el fin de este asunto es que ya se ha escuchado todo. Teme pues a Dios y cumple sus mandamientos, porque esto es todo para el hombre. Pues Dios juzgará toda obra buena o mala, aún la realizada en secreto. Y eso es lo que pasa, mis hermanos amados. Salomón en Eclesiastés, después de hablar de toda su sabiduría adquirida en la vida, llega a esta conclusión importante: el todo del hombre es temer a Dios, guardar sus mandamientos. Ahí se reduce todo: temer a Dios y obedecer sus mandamientos. Ni siquiera dice ir al seminario y graduarse de teología, sacar maestrías en teología, doctorados en teología. No. Salomón dice: no, todo es temer a Dios y guardar sus mandamientos, obedecer sus mandamientos. Ahí está todo el ajo. Y Jesucristo dijo: miren, toda la ley y todos los profetas se reducen en este mandamiento, que es el más importante.

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2: Son las 8 de la mañana, con 32 minutos.
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1: Son las 8 de la mañana, con 46 minutos.

0: Son las 9 de la mañana en punto.
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1: Son las 9 de la mañana, con 16 minutos.

noche. ¿Alguien puede cantar juntos?

días, amados hermanos. Buenos días, amada audiencia. Qué alegría poder saludarle esta preciosa y maravillosa mañana, llegando hasta el hogar de cada uno de ustedes con la bendición de nuestro Dios Todopoderoso. Estamos esta mañana viviendo ya 12 días del mes de octubre del año 2026. Qué bendición saludarle esta preciosa mañana. Le damos gracias al Señor por sus ricas y abundantes bendiciones que Él siempre nos da. Gracias infinitas al Padre del Cielo. Él ha sido tan bueno con nosotros. Y yo le doy la bienvenida esta mañana a la programación de alabanzas y saludos. Su hermano en Cristo, Frisley Barrios, les saluda esta mañana. Hoy día lunes dedicamos ese espacio para orar exclusivamente por las iglesias. Así es que si usted tiene algo en su corazón y podemos orar por la iglesia donde usted se congrega, háganoslo saber en esta mañana. Y nosotros con gusto oramos. La Biblia nos dice orad unos por otros y poner las peticiones delante del Señor unos por otros. Sea usted bienvenido, bienvenida. Qué alegría saludarle esta mañana. Qué alegría poder llegar hasta el hogar de cada uno de ustedes con la bendición de nuestro Dios Todopoderoso. Esta mañana tan especial. Iniciamos esa semana. Esta semana la iniciamos con todo el corazón y siempre digo con todo ese ánimo, con toda la energía que usted pueda inicie la semana esta mañana. Bueno, hay situaciones difíciles, sí, hermanos, van a haber situaciones difíciles siempre, pero en medio de todo el Señor ha estado obrando de una manera especial. Hemos estado meditando en el libro de Apocalipsis y esta mañana seguiremos meditando en el libro de Apocalipsis. Usted prepare su corazón esta mañana para poder seguir recibiendo ese mensaje de la palabra del Señor. Hoy avanzamos más del libro de Apocalipsis. No hemos ni siquiera llegado al capítulo 2. Únicamente hemos estado enfocados en el capítulo 1 desde la semana pasada hasta ahora. Así es que hoy únase usted conmigo para poder meditar en el capítulo número 1 y en sus versículos finales. Ya estamos en la parte final. En la parte final de Apocalipsis, del capítulo número 1, no se lo puede usted perder esta mañana. Le traerá bendición a su vida y a su familia. Usted tiene algo en su corazón respecto a este pasaje, lo puede comentar también. Mire qué lindo es meditar en la palabra del Señor. Qué lindo es meditar en sus promesas. Qué lindo es meditar en lo que el Señor trae para con cada uno de nosotros. Ya aprendimos, hermanos, que nosotros somos parte de esas tribulaciones que pueden venir y esa es la fortaleza que debemos de tener en nuestra vida. Aprendimos también que la única descripción de quién es Dios o cómo es Dios la encontramos en el capítulo número 1 y en sus versículos 13 al 16. Y usted puede imaginarse con nuestra poca mente finita, podemos imaginarnos cómo es Dios, la revelación que hay de Él. Y hemos estado meditando de cuando el apóstol Juan dice y caí muerto a sus pies. Hemos meditado en eso la semana pasada. Les decía yo, cuánta gente dice yo escucho al Señor, yo escucho al Señor, yo hablo con Él, yo he hablado con Él, pero ni siquiera tenemos idea de quién realmente es el Señor. Y también, mis amados hermanos, las palabras de consuelo que nosotros meditamos la semana pasada cuando Él dice, no temas, yo soy el último, yo soy el que estuve muerto, pero vivo. Y el que vivo por los siglos de los siglos, le dice el Señor al apóstol Juan. Y de una vez le dice que Él tiene las llaves de la muerte y del Hades. De eso vamos a meditar esta mañana. Y luego le dice las cosas que ha visto, las que son y las que han de ser después de estas. Y les da una ordenanza. Y le dice que Él tiene que llevar ese mensaje. Así es que hoy meditamos en ese pasaje y si Dios permite avanzamos al capítulo 2 respecto al mensaje a la iglesia de Éfeso, que está en los capítulos 2 y 3, forman parte de esta
preciosa meditación en la palabra del Señor. Así es que mi hermano, mi hermana, esta mañana, únase conmigo y elevemos una oración a nuestro Dios Todopoderoso. Delante de tu presencia en esta mañana, mi Dios de gloria, estamos. Delante de ti en este día, mi Padre Celestial, con todo el corazón, llego delante de tu presencia en esta mañana, Señor, reconociendo mi dependencia de ti, Padre Celestial, más que de cualquier otra cosa. Reconocemos, Padre, que sin ti y fuera de ti nosotros no podemos hacer nada. Reconocemos, mi Dios amado, nuestra necesidad de ti más que de cualquier otra cosa. Reconocemos, Padre bendito, nuestra necesidad de ti. Reconocemos, Padre bendito, que te necesitamos día con día, momento tras momento. Necesitamos tu presencia. Necesitamos de tu Santo Espíritu en nuestras vidas. Te necesitamos, oh Dios. Dios mío, cada momento de nuestra vida, cada segundo de vida, a ti te lo debemos. Esta preciosa y maravillosa mañana, humillados delante de ti, mi Padre Celestial, con un corazón contrito. Pero te suplicamos, oh Dios, con todo el corazón, que tú tengas misericordia de nosotros. Que tú tengas piedad de nuestra vida, oh Dios, que tengas misericordia de nuestra vida. Que tengas misericordia de nosotros, que nos ayudes, que nos respaldes, que nos guardes, que nos protejas. Padre de la gloria, Dios de amor, de misericordia, esta preciosa y maravillosa mañana, humillados delante de ti, te decimos, tu iglesia te necesita. Tu iglesia te necesita. Te necesitamos en nuestra vida. La iglesia en este tiempo necesita entender quién eres tú, oh Dios, para seguir ese camino de la verdad, ese camino de justicia. Muchas veces, Padre bendito, podemos hasta adorar al Dios no conocido porque no entendemos quién eres tú, porque no sabemos quién eres tú. Esta preciosa y maravillosa mañana, mi Dios, con todo el corazón, suplicamos, rogamos que tú seas ayudándonos, fortaleciéndonos, cuidándonos, protegiéndonos. Tu mano poderosa sobre nuestra vida, mi Dios, tu Espíritu Santo, Dios amado. Mira la necesidad que tenemos de tu presencia en los diferentes lugares donde nos congregamos, oh Dios de gloria. Esta preciosa y maravillosa mañana, humillados delante de ti, Señor. Aquí estamos, Padre. Aquí estamos, oh Dios. Nos humillamos ante ti. Delante de tu presencia nos humillamos, oh Dios, y solo te suplicamos que tu gracia y tu favor sea para con nosotros. Oh mi Dios de gloria.

nos humillamos ante ti, porque sabemos y entendemos, oh Dios, que solo tú puedes ayudarnos, que solo tú puedes fortalecernos, que solo tú puedes darnos de esa gracia en nuestros corazones, en nuestras vidas. Solo tú nos puedes ayudar, oh Dios. Tu Santo Espíritu tiene que estar siempre, Dios mío, en la palabra que se predica en tu iglesia. Dios mío, que no nos llenemos solamente de fábulas, sino que prediquemos tu palabra, Dios, con todo el corazón, sin temor al que dirán, sin temor a ofender. Dios, por favor, revela tu palabra en nuestras vidas, revela tu palabra, Dios mío, en nuestros corazones. Cambia nuestra forma de pensar, Dios mío, si algo no te agrada en el lugar.

amado Cristo de la gloria. Revela de tu Santo Espíritu a favor de nosotros todos los días. Revela de tu gracia, revela de tu favor, mi Dios amado, Dios del cielo, en nuestros corazones, Padre. Por favor, amado Cristo de la gloria. Dios de gloria, pongo en tus manos la vida de las iglesias. La vida espiritual de mis hermanos, que se

para con cada uno, Dios del cielo. Bendito y alabado sea tu nombre, oh Dios. Padre, esta preciosa mañana pongo en tus manos aquel varón que predica tu palabra y quizás se angustia, porque muchos no quieren humillarse delante de tu presencia. Oro por este varón tuyo, para que tú seas obrando a favor de él, en su familia, aquel pastor, Dios mío, que humildemente sigue predicando tu palabra, tal como está escrita, Dios. Ten misericordia de él y ayúdale. Dale fuerzas. Tú eres el todo para nosotros. Bendice este hombre, este varón, este siervo tuyo, que quizás ha sido criticado por predicar tu palabra, que quizás ha sido señalado por decir la verdad. Pero tú puedes obrar. Tú puedes obrar. Con todo el corazón en esta mañana. Con todo el corazón en este momento, Dios. Humillados ante ti. En el nombre poderoso de nuestro Señor Jesucristo. Amén y amén.

0: Son las 10 de la mañana en punto.
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Puntualizamos las 10 de la mañana con 15 minutos en la programación de alabanzas y saludos. Hoy meditamos en algo especial. El que vivo y estuve muerto, mas he aquí que vivo por los siglos de los siglos. El Señor continúa dando razones a Juan para que, o por las que no debería temer ante la presencia gloriosa de Él. Y en esta ocasión se presenta como el que vivo y estuve muerto. Esto nos lleva necesariamente a pensar que su muerte y resurrección, o sea, en su muerte y en su resurrección, y debemos entender que cuando Cristo salió del sepulcro había triunfado sobre la muerte y estaba en condiciones de garantizar la vida eterna a todos los que creyeran en Él. No solo eso, también consiguió quitar nuestra culpabilidad y borrar nuestros pecados. De tal manera que ahora podemos estar en la presencia del glorioso Señor del cielo sin temor. Pablo expresó el consuelo que sentía por este hecho y dice: ¿quién es el que condenará? Cristo es el que murió, más aún el que también resucitó, el que además está a la diestra de Dios, el que también intercede por nosotros. Antes estábamos muertos en nuestros delitos y pecados, alejados de Dios, y del mismo modo que Adán y Eva se escondieron de la presencia de Dios después que hubieron pecado, porque tuvieron miedo, así también nosotros huíamos de Dios avergonzados y atemorizados. Pero Dios vino a buscarnos y salvarnos por medio de la muerte de su propio Hijo. Ahora podemos estar nuevamente en su presencia con seguridad y paz. Y le dice: y tengo las llaves de la muerte y del Hades. A raíz de su muerte y su resurrección, Cristo ahora tiene las llaves de la muerte y del Hades. Estas llaves simbolizan autoridad, dominio, victoria sobre el reino de la muerte. Pero, ¿qué va a hacer con esas llaves? ¿Nos va a encerrar? No. Son para sacarnos del poder de la muerte. Jesucristo venció a Satanás en la cruz y le quitó las llaves de la muerte. Así que dice la palabra del Señor: por cuanto los hijos participaron de la carne y sangre, Él también participó de lo mismo, para destruir por medio de la muerte al que tenía el imperio de la muerte, esto es al diablo, y librar a todos los que por temor de la muerte estaban durante toda la vida sujetos a servidumbre. Sobre esta base pudo anunciar a sus discípulos que iba a fundar su iglesia y las puertas del Hades no prevalecerían contra ella. Y le dice: yo también te digo que tú eres Pedro y sobre esta roca edificaré mi iglesia y las puertas del Hades no prevalecerán contra ella. A ti te daré las llaves del reino de los cielos y todo lo que atares en la tierra será atado en los cielos y todo lo que desatares en la tierra será desatado en los cielos. Jesucristo había abolido la muerte y sacado a luz la inmortalidad por el Evangelio. Pero ahora, dice 2 de Timoteo 1:10, ha sido manifestada por la aparición de nuestro Salvador Jesucristo, el cual quitó la muerte y sacó a luz la vida y la inmortalidad por el Evangelio. Los emperadores romanos podían emplear su fuerza para matar a los cristianos, pero Cristo tiene la llave para sacarlos de la muerte. Y la segunda muerte, la condenación eterna, no nos podrá dañar. Sigamos cantando esta mañana junto con Hillsong United. Nos separan 19 de las 10.

0: son las 15 horas con 33 minutos.
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1: Son las 15 horas con 49 minutos.

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3: Son las 16 horas con 17 minutos.

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1: Son las 16 horas con 31 minutos.

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1: Son las 16 horas con 46 minutos.

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2: Son las 17 horas con 15 minutos.

dice la Biblia que si tú subes arriba no vas a poder correr de Dios. Si tú vas abajo tampoco te vas a poder esconder de Dios. Si te vas por los lados no te vas a poder esconder de Dios.

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1: Son las 17 horas con 48 minutos.